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Mikey Tones, Christian, La Merma, descansando en el cielo.

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1: ¿Quieres que una relación se repare? Arrepiéntete, admite tus faltas, humíllate para que haya sanidad. 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

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Teofanía, Cristian Ponce, de la A a la Z.

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1: ¡Ay! 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

que solo su perdón es necesario para proseguir en nuestras vidas. Daulet.

0: da gracias a su padre.
1: Gracias a
0: porque
1: su padre.
0: Siempre estuvo ahí ayudando y extendiéndole la mano a su madre.
1: Siempre estuvo ahí.
0: Y cuando le preguntan el nombre,
1: ¿cuál es el nombre?
0: De ese hombre de quien habla, dice que se llama
1: Jesucristo.